7:04. 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

aleluya. Gracias, Dios mío, Padre, porque nos permites alabar tu nombre, Señor, porque nos permites glorificar tu nombre, Jesús de Nazaret, aleluya, porque reconocemos, Padre, que había un tiempo, Señor, aleluya, que aunque quisiéramos, Padre, no podíamos abrir nuestra boca porque estábamos mudos, Señor amado, pero hoy, mi Dios amado, nos has hecho libres para que podamos, Señor, abrir nuestra boca y levantar nuestra voz, poderoso Dios, en adoración y en alabanza a su santo nombre, poderoso Jesús de Nazaret, aleluya, Padre. Gracias, Señor, le pedimos, Señor, aleluya, por todos aquellos, Dios mío, Padre, que aún no han sido libres, Padre, aún aquellos, Señor, aleluya, que se encuentran todavía, Padre, muertos en sus pecados, Señor. Oramos en esta hora, Dios mío, Padre, porque su gracia, su misericordia se haga manifiesto, Señor, y alcance, Señor, aleluya, aquellas almas, poderoso Jesús, así como lo hizo con nosotros, Padre de la gloria, aleluya. Gracias, Señor, aleluya. Gracias, poderoso Jesús, por la bendición que nos da, Padre, de poder, Señor, tener esas redes sociales, Padre, para que su mensaje, Señor, sea transmitido aún a la distancia, Padre, aleluya. Le rogamos que tome el control, mi Dios amado, y que todo funcione a la perfección, Padre, y todo lo que quiera turbar su palabra, Señor, sea hecho inoperante en el nombre poderoso de Jesús, Padre, aleluya, y que su palabra, Señor, aleluya, llegue aún a la distancia, poderoso Jesús, aleluya, a cualquier parte del mundo, Padre, donde está la necesidad de cada alma, Señor, aleluya, porque usted conoce, mi Dios amado, lo que hay en cada mente y en cada corazón, Padre. Le pedimos, Señor, aleluya, que esa enseñanza que se va a estar dando en este lugar, Señor, sea transmitida, Señor, a cualquier parte del mundo, Padre, aleluya, y que cada alma que le escuche, Dios mío, pueda entenderla en el Espíritu, Señor amado. No permita, mi Dios amado, que nada ni nadie, Dios mío, robe esa palabra, Señor, sino que haya cabida en los corazones, Padre de la gloria, y así, Señor, que todos puedan ser alumbrados con tu evangelio, Padre, en el nombre de Jesucristo, Señor amado. Le pedimos, Rey de gloria, que reprenda al destructor, al devorador, Señor, aquel enemigo, Señor, aleluya, que se empeña, Señor, en cegar a tu pueblo, Padre, en cegar a las almas, Señor, para que no les alumbre la luz del evangelio, Padre. Te pedimos, Señor, aleluya, que sigas tú, Padre Santo, aleluya, levantando, Dios mío, Padre, guerrero, Señor amado, aleluya, Padre, que se dispongan, Señor, aleluya, a profesar tu palabra sin temor alguno, Padre de la gloria, aleluya, para que tu mensaje, Señor, sea siempre predicado y cumpla, Señor, ese propósito, Padre, para el cual usted la ha enviado, Señor, aleluya, ya que sabemos, Padre, que el mayor propósito de tu palabra, Señor, es la salvación de cada vida y de cada alma, Señor, aleluya. Y solo hay un enemigo, Padre, que se opone, Señor, a que las almas sean salvas, poderoso Jesús, aleluya. Pero confiamos y creemos, aleluya, que Cristo está por encima de todo, aleluya, que Cristo es la autoridad, aleluya, y que nada ni nadie, aleluya, va a hacer nada si Cristo no lo permite. Bendito Dios de gloria, tú eres el todopoderoso, tú eres la autoridad, Señor, aleluya, tú eres el que da las instrucciones, Padre, aleluya. Gloria a tu nombre, Señor. Gloria, gloria a tu nombre, aleluya. Bendito el Todopoderoso, aleluya. Bendito el Rey de Reyes y Señor de Señores, aleluya. Bendito el que tiene nombre sobre todo nombre, y que ante ese nombre se doblega toda rodilla de lo que está en los cielos, en la tierra y debajo de ella, aleluya. Porque escrito está por la palabra de Dios, aleluya, que aún los demonios tiemblan ante la presencia de Dios, Padre. Gracias, Señor, aleluya, porque escrito está, mi Dios amado, que no habrá nada ni nadie que detenga, Señor, esa salvación, mi Dios amado, que tú has puesto, Padre de la gloria, por misericordia, Señor, a la humanidad, Padre de la gloria. Gracias, Jesucristo de Nazaret, aleluya.
Adoramos y bendecimos tu nombre, Padre de la gloria. Tómate la libertad, mi Dios amado. Todo está en tus manos, Señor. Glorifícate, Padre, con poder y con autoridad de lo alto, Señor. Hágase su voluntad y no la del hombre en esta casa, Dios mío. Y que su palabra, Señor, aleluya, derribe todo obstáculo, Padre, y sea predicada con toda libertad, con todo gozo, Señor, en espíritu y en verdad, poderoso Jesús, aleluya. Gracias, Cristo amado, a su nombre, Señor. Damos toda la gloria y toda la alabanza, poderoso Jesús, aleluya. Gracias, Cristo amado, aleluya. Amén, amén y amén, aleluya, gloria a Dios. Amados hermanos, Dios me los bendiga. Gloria al nombre del Señor. Así que vamos a gozarnos en esta noche con la bendita palabra del Señor. Si dejamos nuestro pastor con cada uno.

poder crecer y poder saber hacia dónde verdaderamente Dios quiere dirigirnos. El discernimiento, la capacidad espiritual de discernir entre la verdad y el error, el bien y el mal, y la voluntad de Dios frente a los deseos humanos, que son los deseos carnales, son los deseos del ser humano. ¿Verdad? Por eso es que la Escritura fundamenta el conocimiento de la palabra y nos quiere guiar a través del Espíritu Santo a madurar en la fe. Por eso es que vemos, en el verso 13 dice, pero aquel que participa de la leche es inexperto en la palabra de justicia, porque es niño. Pero, él dice, pero el de alimento sólido, la palabra verdadera de verdad, nos ayuda a alcanzar que la madurez, el crecimiento, para con el uso. ¿Qué pasa con aquellos que lo usan? Sus sentidos son engrandecidos. Va a tener entonces lo que se llama dominio propio. Alaba. Entonces vamos a poder saber lo que es bueno y lo que es mal. Su nombre es gloria. Por eso es que tenemos que participar verdaderamente. Número uno, la oración. Si yo no, y yo me meto en la palabra, ¿qué va a pasar? No tengo iluminación. O sea, hay cosas que se nos enseña en la iglesia, pero aunque se me enseñe en la iglesia, yo no las practico. Es necesario que yo ponga por obra, no lo que yo quiera, sino lo que el Señor quiere, o lo que se me enseñe de la manera en que Dios me lo está enseñando para que yo crezca. Ahí donde está el punto. Para que yo tenga la madurez, para que yo pueda alcanzar el entendimiento, no el mío propio, este es el problema. Yo tengo que desecharme de mi propio entendimiento, de mi propia sabiduría, de todo lo que yo pueda, o mis propios hábitos, para yo recrearme en cómo Dios me está constituyendo y me va a hacer crecer. Por eso el discernimiento de la Biblia es totalmente diferente al discernimiento humano. ¿Por qué las personas discernen? Normalmente. ¿Cómo una persona discierne? Normalmente, ¿por qué? Por lo que ve. Por lo que sabe de otra persona. Por las acciones de los otros. Pero Dios, en glorificarse en vuestra vida, número uno, está el de la revelación. Está el de la ciencia. Y luego se aplica a lo de la vida espiritual del ser humano y ahí podemos ¿qué? Poder discernir. Solamente hay veces que las personas se dejan llevar por el discernimiento de la revelación. Cuando hay un Dios también que nos da capacidad para poder discernir. Y ahí es donde muchas personas estamos confundidos. Oiga bien, ¿por qué Dios nos quiere llevar el discernimiento de la Biblia? Para separar lo verdadero de lo falso. Es la habilidad mental y espiritual de hacer distinciones claras para no ser engañado de las falsas doctrinas. Por eso es que yo tengo que saber, porque el Señor dice, por los frutos los conoceréis. ¿De quién el Señor está hablando ahí? De los falsos maestros. Yo para poder yo saber en el camino del Señor, yo tengo que discernir. Pero para que yo pueda discernir y tener madurez clara, yo tengo que ir por mi base, que es la vida de oración. Mira, las personas que mayormente siempre dicen que están viendo algo, que saben algo, están escrochados. Su vida ha estado desordenada. Las personas que más chismean y más bochinchan son los que siempre más están viendo visiones. Escúchame bien, nos vamos a enojar en esta noche. Se nos puede dar credibilidad
a una persona que tú sabes que siempre anda en la carne, la chuleta, y bochinchando y chismeando, se le puede dar base, fundamento. Cuando tú sabes que una persona que es como el cartón mojado, no, las cosas de Dios son serias. Y yo me voy a poner a decir, así me dijo Dios, que Dios me ministró, que Dios me hizo sentir. Por eso es que la gente, por eso es que la gente se va más fácil en Dios me ministró y Dios me hizo sentir. Porque ellos no tienen seguridad si Dios les reveló pues algo de ellos. ¿Estamos entendiendo? Cuando la persona no tiene seguridad, cuando la persona no tiene seguridad de lo que está queriendo aludir a Dios, que supuestamente Dios le dijo, le ministró, le dejó ver,

Cuando una persona está segura, dice así Dios. Porque está claro, tiene seguridad. Cuando usted, Dios le permite ver más allá algo de una persona por medio de la visión espiritual, o porque Dios te está usando en revelación, tú estás seguro. Tú no vas con el que yo creo, con el que sentía Dios, es que hablé lenguas cuando... Porque esa es otra. La gente dice que hablé lengua para darle confirmación de que fue Dios. Por eso es que hay gente que no va a poder engañar a todo el mundo como le engaña. Porque la Biblia, el que escudriña la Biblia, escudriña la palabra, una persona de oración, es difícil ser engañado. Pero la persona que no practica las cosas que Dios te manda, esa persona va a ser fácil, porque una persona, como dice la Biblia, ingenua. Y las personas ingenuas son el tipo de personas, como dijo a Santiago, son como la ola del mar, porque en área son inconstantes en todo lo que hacen. ¿Por qué discernir? Ver como Dios ve. Más allá de la lógica humana es interpretar la vida y el mundo bajo la perspectiva divina. Mire qué diferente. Porque tú no tienes tu propia perspectiva. Ya no, tú no estás mirando como tú mirabas, ni piensas como tú pensabas, ni crees como tú creías. ¿Por qué? Porque ahora el Espíritu de Cristo guía tu vida. Ahora el Espíritu Santo guía tu vida. Ahora tú tienes un nuevo reflector. ¿Cómo aquí? Y una cosa, no podemos mezclar mi credibilidad de antes, mis hábitos de antes, mis talentos de antes, con el hoy en Cristo. Porque voy a dañar la obra espiritual del Señor. Lo que Dios va a comenzar a hacer, lo que Dios esté haciendo en mi vida hoy, si yo comienzo a meter mis sabiduría o lo que yo sabía de antes, o mis interpretaciones de antes, voy a dañar la obra. Hay que ser guiados, como dice la Biblia. Los hijos de Dios son guiados por el Espíritu. Amén. Una señal de madurez crece a medida que el creyente profundiza su relación con Dios y conoce la verdad a fondo. Y si somos un tipo de personas que tenemos lucha inconstante la relación con Dios, podemos caminar con profundidad todo el tiempo. Entonces, ¿dónde debe de ser mi seriedad primero? Mi relación con Dios. Las personas hoy día lo que están tratando es de querer manifestar o dejar ver algo que no son. ¿Quién nos dice que la hipocresía, la apariencia, la falsedad de las personas es lo que los está guiando y los está gobernando y no la voluntad divina? ¿Qué hace la voluntad divina y la vida del hombre? Lo que dice Gálatas, capítulo 5. Gálatas capítulo 5. ¿Qué hace la voluntad divina y la vida del hombre? Verso 22. Mas el fruto del Espíritu es amor, gozo, paz, paciencia, benignidad, bondad, fe, mansedumbre, templanza. Contra tales cosas no hay ley, no hay condenación sobre él. Porque los que son de Cristo han crucificado la carne, su persona, su humanidad, con Cristo. ¿Qué va a hacer entonces la vida divina y la vida del hombre? Nos va a guiar a dejar de ser de nosotros mismos para ser de él. Esa es mi primera lucha, mi batalla, y debe de ser constante en todo tiempo. Por eso es que cuando nos descuidamos y dejamos de orar, dejamos de buscar a Dios y dejamos de alejarnos de aquella relación divina que llegó a vuestra vida, que era pura, que era santa, llena de santificación,
comienza los viejos hábitos. Comienza la vieja criatura a comenzar a tener dominio. Y si yo me dejo llevar por eso, todo lo malo, yo lo voy a dejar pasar como bueno.

verso 16 dice: así ha dicho Jehová de los ejércitos, no escuchéis las palabras de los profetas que os profetizan, os alimentan con vanas esperanzas, hablan visión de su corazón, no de la boca de Jehová. Dicen atrevidamente a los que me irritan: Jehová dijo, paz tendréis. Y a cualquiera que anda hasta la obstinación de su corazón, dicen, no vendrá mal sobre vosotros. ¿Eh? ¿De dónde Dios está diciendo que hay que tener cuidado de lo que sale? Del corazón, de vuestra mente, y no de la boca de Dios. Que dicen a los que irritan, a los que están en pecado, a los que no tienen paz con Dios, le dan falsas esperanzas. ¿A quién de las personas le dan falsa esperanza? Número uno, que tú le quieras sacar algún beneficio a esa persona. Tú usas la palabra de Dios, usas algo de Dios para apaciguarle. Y ahí, ¿qué es lo que se fomenta dentro de esa vida de persona? ¿Qué hay que? Un espíritu de manipulación y no Dios. ¿Eh? Que tú, en vez de ganarte esa vida y llevarla al arrepentimiento usando la palabra de Dios, que es buena cuando se usa legítimamente, ¿qué hace una persona? Se deja llevar por otro espíritu. ¿Y por qué? El ser humano es como una esponja. El corazón que habita el mal es como una esponja. ¿Qué viene? ¿Bien o mal? Por eso es que Juan dice, hay que tener cuidado con qué. ¿Con qué? ¿Con qué dice Juan en su carta? Que hay que tener cuidado con los qué. Con los espíritus. ¿Ah? Hay personas que abren su corazón al mal y ¿qué viene? Vienen espíritus, malas influencias. Y en vez de una persona ganarse, es otra persona que está irritando a Dios, que debe de arrepentirse, la gente lo que hace es que, ¿qué hace? Le da falsa esperanza. Y eso es ser guiado por un espíritu de manipulación. ¿Qué es lo que dice el verso 18? Dice, porque ¿quién estuvo en el secreto de Jehová y vio y oyó su palabra? ¿Quién estuvo atento a su palabra y lo oyó? He aquí que la tempestad de Jehová saldrá con furor, y la tempestad que está preparada caerá sobre las cabezas de los malos. No se apartará el furor de Jehová hasta que lo haya hecho y hasta que haya cumplido los pensamientos de su corazón. En los posteros días lo entenderé cumplidamente. O sea, la falsa palabra de esperanza, una falsa profecía, lejos del fundamento de Dios, no puede detener un juicio. Sino que, ¿qué es lo que cambia cualquier juicio de Dios sobre la humanidad o la vida de un hombre? El arrepentimiento. Pero ¿qué hacen personas que no profundizan con una relación en Dios? Dan falsas esperanzas. ¿Y de dónde salen? De su mente y de su corazón vano. Mire cómo dice el verso 9. Dice, a causa de los profetas mi corazón está quebrantado dentro de mí. Todos mis huesos tiemblan. Estoy como un ebrio y como hombre a quien dominó el vino delante de Jehová y delante de sus santas palabras. La revelación que este hombre está recibiendo lo tiene que mareado. Por eso es que habla, dice, como si fuera una persona ebria. No se puede sostener. Porque hay personas que hasta critican a otros que están bajo la influencia espiritual de Dios, que dice la Biblia ahí. ¿Qué pasa cuando una persona está bajo una revelación o una influencia, un trato espiritual de Dios? No puede sostenerse. Claro, lo está revelando Dios ahí a través de la Biblia. ¿Y cuántas personas a veces hasta critican a otros que están bajo una influencia espiritual de Dios? Cuando dice la Biblia que son personas que no pueden sostenerse a sí mismas. ¿Se oye? Verso 10 dice, porque la tierra está llena de adúlteros
a causa de la maldición. La tierra está desierta. Los pastizales del desierto se secaron. La carrera de ellos fue mala y su valentía no es recta. ¿Sé qué pasa con aquellos que comienzan a cambiar la verdad de Dios por la mentira? Que dejan de profundizar en su relación. Su carrera es corta. Ya no militan como antes. No perseveran como antes. ¿Y a qué Dios le da la credibilidad? ¿Y qué es lo que Dios pesa? Lo que está en su secreto. Allí es donde está el celo verdaderamente de Dios. Allí es donde van a ser el verdadero discernimiento y la palabra que tiene peso, la que viene de una relación.

es una persona que anda dudando, no es una persona que anda titubeando, tiene esperanza. Puede ver las cosas malas, puede ver la adversidad, pero tiene esperanza, tiene confianza. La tierra puede ser removida a los montes y las aguas salirse de los cauces, como dice la Biblia, y

tiempos cuando no sufrirá la sana doctrina, sino que teniendo comezón de oír se amontonarán maestros conforme a sus propias concupiscencias y apartarán a la verdad el oído y se volverán a las fábulas. Pero tú sé sobrio en todo y soporta las aflicciones, haz obra de evangelista, cumple tu ministerio. O sea, que tenemos que mantenernos en la base. Tenemos que mantenernos en una base clara, ¿eh?, para poder mantenernos en el discernimiento claro de la Biblia. Pero si mi relación es una relación como de ola del mar, un día sí, tres no. Un día sí, una semana no. Tres días sí, un mes no. Mire, ¿qué personas son las que corren peligro en una congregación? Los que se pasan, ¿qué? Entrando y saliendo. Que van cuando quieren. ¿Eh? Que asisten cuando quieren. Que no tienen una sujeción a Dios, porque no es a los pastores en la iglesia, es al Señor primeramente. Pero ¿qué pasa? La gente utiliza la mala interpretación de la Biblia. Ah, pero es que la Biblia dice que donde estén dos o tres en su nombre, Él dijo que va a estar. Y usan esa mala interpretación de la palabra para ellos justificar su ausencia en la iglesia y la congregación, o no someterse a una iglesia, a unos pastores. La mala interpretación no es que yo soy de Cristo. La mala interpretación es que yo soy del cuerpo de Cristo. ¿Ah? ¿Va a compartir algo?

buscan justificarse, ¿eh? Para ellos aludir a que no tienen que ir y someterse a una iglesia, ¿eh? Como Dios ha dicho, a través de la palabra, porque va a llegar el tiempo donde ¿qué? La gente no va a querer congregar, si ese es el tiempo que estamos viviendo hoy. ¿De quiénes son los que están corriendo peligro? La gente ingenua, la gente que no escudriña, la gente que no se alimenta del alimento sólido de la palabra, porque hay gente que se han quedado de leche porque quieren. Por eso es que la Biblia los llama a profundizar en la Biblia, pero no tan solo en la Biblia. Antes de fundamentarse en la Biblia, uno tiene que fundamentarse con Dios en una relación clara, en abrir vuestro corazón a Dios, porque un corazón contrito y humillado el Señor lo desprecia. Pero es necesario que abramos vuestro corazón a Dios para que llegue Cristo, para que llegue la lumbrera a mi corazón, a mi vida. Que ese amor crezca en nosotros, para que este corazón esté arraigado en la fe en Cristo y este hombre interior pueda ser fortalecido día a día. Entonces, ¿por qué es que se pierde el hambre? ¿Por qué es que seguimos con la sed? Tenemos ganas de Dios, pero nos quedamos con sed porque no queremos avanzar. La gente no quiere hacer lo que Dios dice. La gente quiere hacer lo que ellos creen, lo que ellos piensan. Hay cristianos que viven de la doctrina, ellos piensan. Hay cristianos que están viviendo del evangelio de ellos. Porque no quieren vivir según a lo que el Señor estipula en la palabra y lo que se le enseña. Es que lo que se predica, usted dice una reunión, algo, en una congregación, y a la semana, a dos semanas, la gente está patas arriba de nuevo. Yo no sirvo para estar ahí como disco rayado. Yo mejor oro. Porque tú no puedes estarte, mire hermano, eso no se puede hacer, mire hermano, no, mire hermano, y tú reúnes, tú le dices, y la gente qué hace, la gente amará a Dios de veras. ¿Cómo eso se demuestra? La perseverancia, el no quitarse, como dijo Pablo a Timoteo, buscando la fuerza de la gracia de Cristo. Ese es el esfuerzo, lo que nos ayuda, la gracia de Cristo. Es lo que viene de arriba. Eso es lo que Pablo está diciendo. Buscar la gracia de Cristo, la que viene de arriba. ¿Y cómo eso desciende? Caminando. ¿Cómo eso desciende? De viaje. ¿Cómo desciende eso? Trabajando. ¿Cómo desciende eso? Para arriba y para abajo. No, eso desciende la oración. La gracia y la fuerza de Cristo desciende la oración. Desciende donde usted habita una relación con Dios. Porque eso lo demuestra el Hijo del Padre, vuestro Señor Jesucristo. ¿Cómo lo demuestra? En el Getsemaní, en el monte de la bienaventuranza. Donde la Biblia dice, donde Él fue roto, donde fue quebrantado, Cristo se ha glorificado. Primero Él tuvo que pasar dolor, sufrimiento, a su nombre gloria, para poder ver la victoria.

planes de Dios, porque hay gente que sabe danzar, sabe hablar la lengua, pero no tienen bondad. Brincan, danzan, hablan lengua, pero no tienen fe. Brincan, danzan, hablan lengua, pero no tienen confianza ni esperanza en Dios, ni seguridad ni convicción. Ellos brincan, danzan, hablan lengua, dicen que yo soy cristiano. Ellos sí tratan de perseverar y demuestran que perseveran, Cristo sea glorificado, pero no tienen eficacia. Eso es lo que hay que manifestar, dice la Biblia. Yo no voy a manifestar lo que yo quiera, lo que yo piense. Yo tengo que manifestar lo que el Espíritu de Cristo manifieste en la vida del hombre: fe, mansedumbre, humildad, sencillez. Dígame si a veces aprendemos a ser sencillo. Aprendemos a ser sencillo. No queremos ser sencillo. Porque la gente rápido dice: ah, pero es que es el hijo de Cristo también, es el rico y es el abundante. Nadie quiere tener poco, todo el mundo quiere tener mucho. ¿Ah? Aló, ahí es donde muchas veces a veces nos colgamos con Dios. Porque queremos todo el tiempo estar adelante, estar en el avance, estar en la multiplicación. Pero ¿quién quiere ser sencillo? Sencillo, lleno de bondad, lleno de mansedumbre, lleno de templanza, gente pacífica. A la gente no le gusta estar callado. A la gente no le gusta hacer silencio, a la gente le gusta todo el tiempo ahí estar a la defensiva. ¿Qué dice el Señor? Si tú quieres que yo pelee por ti y yo te defienda, tienes que aprender a ser pacífico. Tienes que aprender a darme lugar a la paz. Tienes que aprender a su nombre sea la gloria, darme el lugar de la paz, a que yo pueda habituar, a que yo pueda manifestar la paz en ti y tú te puedas hacer una persona serena. ¿Qué dice la Biblia? Que Él quiere manifestar fe en nosotros. Y esta no es una fe cualquiera, porque hoy el cristiano está acostumbrado a que todo lo quiere ver rápido, quiere pastar con Dios. Señor, si tú obras, Señor, si no, tú te glorificas, Señor, yo te voy a obedecer y estaré fielmente contigo. Mentira del diablo. Porque a la hora de que las cosas comienzan a ser difíciles y no vemos la mano de Dios, nos retractamos.

creo en Cristo, creo en la salvación, creo en que un Cristo viene, creo que hay un cielo, que hay un infierno, creo en la salvación, creo en el bautismo del Espíritu Santo, pero sigo siendo San Yo. Y ahí es donde se manifiesta la persona, su nombre es la gloria, en que, como dijo el Señor a través de Jeremías, Cristo sea glorificado, ahí es donde vienen las palabras de la mente y del corazón del hombre y no de la boca de Dios. Porque hay gente que está quitando la boca de Dios para hablar ellos. Ahí es que uno tiene que darse cuenta, como el Señor decía en el mensaje del domingo, nos estaremos dando cuenta, discerniendo que en el mensaje que Dios nos habla, ¿cuántas veces usted se da cuenta que Dios es el que está hablando y cuántas veces que el predicador sigue el que está hablando? Gente que no aprende eso. Porque hay gente que se piensa que todo el mensaje es Dios. Es Dios porque glorificamos a Dios. Pero es un instrumento que Dios está, ¿qué? Está usando. Pero hay veces que el Espíritu Santo, ¿qué hace? ¿Toma qué? Toma lugar, toma control. Y hay gente que a veces que no discienden eso. ¿Y cómo la gente le falta el respeto a la presencia de Dios cuando se paran y se van? Porque no tienen una reverencia. Y si no tienen una reverencia, tampoco tienen temor a Dios. Entonces, ahí es donde nosotros vemos unas grandes consecuencias que estamos recibiendo por falta de reverencia y por falta de temor a Dios. La gente que no da reverencia a Dios, que no tiene temor a Dios, ¿cómo le está yendo? Sin embargo, los que reverenciamos a Dios y glorificamos a Dios y tratamos de seguir hacia adelante y tratar de luchar cada día por buscar el reino de los cielos y su justicia, ¿cómo nos dice la Biblia que nos va? Porque la persona que está luchando por poner a Dios por primero tiene alegría, tiene paz, tiene confianza, tiene esperanza, porque el Espíritu Santo de Dios se lo da. Lucha. Y ahí es donde vemos empleado la manifestación o la influencia espiritual de Dios. Porque vemos unas acciones. Vemos unas acciones habituadas, manifestadas. Porque cuando es el que está tomando dominio, control de vuestra vida cambia. La vida que era desordenada, él comienza a ordenarla.

qué es eso de lamento. Porque hay gente que vive, ay, ay, ay, ay, ay, peco, ay, ay, ay, fallo, ay, ay, ay, espérate, ay. Y viven, escuche, viven una vida hastiada y aborrecidos, ¿ah? Creyéndose a veces hasta mejor que los demás. No viven una vida de libertad. ¿Pero por qué? ¿Por qué el Señor dejó la oración? ¿Por qué el Señor aún le dejó un altar personal a al hombre? Porque lo necesitamos todos los días de nuestra vida. Él necesita escuchar, Señor, te fallé. Él necesita escuchar, Cristo se ha glorificado, Señor, he pecado. Él necesita escuchar, a su nombre sea la gloria, Señor, caí. Él necesita escuchar, Cristo se ha glorificado, Señor, tropecé de nuevo. Él necesita escuchar, Señor, volví a fumar. Él necesita escuchar de ti, de mí, Señor, volví a beber. Señor, volví a pecar, volví a caer. Él necesita escuchar de ti, de mí, a su nombre sea la gloria. Hemos tropezado. Él necesita escuchar, a su nombre sea la gloria, de nosotros que le necesitamos, que Él es vuestro ayudador, que es vuestro salvador, que cada vez que usted y yo necesitemos algo, vayamos como hijo padre. Necesito pan, necesito agua, necesito abrigo, necesito techo, y Él no los pueda suplir. Son ellos los que controlan su vida. Así que, uy, ellos no necesitan, porque ellos todo lo controlan, todo lo dominan. Ellos son los que se cuidan, ¿no? Oh, Dios. Ahora nos estaremos dando cuenta, estaremos discerniendo, no estamos discerniendo. Por eso es que hay que hacer que la palabra de Dios, que es

estamos siendo peores, porque no tenemos amor ni por nosotros ni por los demás. Hay gente que son ogros, hay gente que son malos, hay gente que lo que están ellos no de odio. Como a ellos los maltrataron, los marcaron, a ellos los lastimaron, ellos siguen marcando y lastimando, y ellos siguen hiriendo a medio mundo. Ah, estarán discerniendo. Por eso es que Dios quiere que uno madure en la palabra, que uno se ejercite en ella para el discernimiento de bien y del mal. La manifestación espiritual de Cristo es una cosa, el discernimiento de la palabra es otra vez, la eficacia de la palabra es otra, porque es el trabajo de Dios a través de la palabra en nosotros. Pero si tenemos el corazón duro, no estamos dándole la voluntad de Dios, no estamos queriéndonos poderoso Dios, estar humillados ante su presencia. No todo el tiempo yo voy a la oración y voy a estar hablando, y debo de callarme para dejar que el Espíritu Santo de Dios me hable, me ministre. Hay gente que no deja hablar a Dios. Hay gente que parece que nunca tuvieron hermanos ni primitos. Se criaron todo el tiempo hablando. Había que oírlos a ellos nada más porque... Sí. Tú tienes que quedarte. Y tú le abres los ojos y ellos todavía no se dan cuenta que... Sí. Así hay gente con Dios. Llevó la oración, Señor, dame, Señor, esto. Y el Señor allá arriba. No se callará. Bien que me adore, está bien que me glorifique. Yo sé, mi hijo, yo sé, mi hija, que tú me amas, pero dame un break. ¿Cierto? Porque hay gente que no deja hablar a Dios. ¿Estás entendiendo? Hay gente que tiene que aprender a descansar en la presencia. ¿Qué es descansar en la presencia? Entregar vuestras cargas, entregar vuestro peso, entregar vuestras ansiedades, entregar vuestras preocupaciones. Eso se llama vaciarnos en Dios, porque Él dice en su palabra, Él cuidará de vosotros, dice el Señor, a su nombre gloria, Él cuidará de vuestras preocupaciones, Él iba a cuidar de vuestras dudas, de vuestras cargas, de vuestro peso. Él lo dijo, venid todos los trabajados y cargados a mí, que yo haré descansar vuestras almas, a su nombre.

porque estamos haciendo lo que yo creo, lo que yo pienso, y no lo que Él me enseña en la Biblia. Y por eso a veces seguimos cometiendo errores, seguimos a su nombre, sea la gloria, detenido, sin crecer, sin madurar. Y cuando usted viene a ver, usted tiene amargura en el corazón, te amargas. Porque hay gente que se amarga cuando no alcanza algo, cuando no prospera, cuando no avanza, cuando las cosas no salen como ellos quieren y desean. Ahora, ¿para quién tú quieres que salgan las cosas? ¿Para ti o es para Dios? Ahí es donde chocamos. Porque tenemos que entender que morimos para Cristo, para resucitar juntamente con Él. Le entregamos vuestra vida, a su nombre sea la gloria, para que Él que haga resucitar vuestra vida, una vida nueva. Una vida que aspire, que esta vida va a aspirar fe, humildad, mansedumbre, bondad, templanza, benignidad. Todas estas cosas van a manifestarse en nosotros. Son características que emplea el Espíritu Santo. La vida nueva, su nombre gloria, me va a eficar mi vida. Una vida nueva ahora, llena de alegría, lejos de dolor, lejos de tristeza, lejos de amargura. Cuando venga el dolor, las tristezas y las lágrimas serán por los procesos, por causa de Cristo, por causa de mi perseverancia, no por causa de mí mismo o por causa de mis pecados.

No es cualquier cosa. Él no quiere que yo esté en la iglesia para yo estar. Él no quiere que yo esté en la iglesia para yo llenar una banca, que se llene la iglesia. Él quiere prepararme para trasladarme para ese día. Mire eso. Esto no es tan solo para que yo persevere. Esto es tan solo para que yo me pueda preparar para que ese día no me tome como ladrón. ¡A su nombre! Alguien más, ¿quién dice yo?

0: ¿Alguien más? ¿Quién dice yo? ¿Alguien más que quiera compartir algo de lo que se ha hablado en esta misma noche? Es el momento. ¿Su nombre? Bueno. Hemos hasta aquí. Hemos llegado en esta linda noche. Y si Cristo no viene antes, ¿verdad? Estaremos el martes en el estudio bíblico. Y el jueves, si Cristo no viene antes, en el culto de adoración. Así que nos ponemos de pie. Se ha glorificado aquí la hermana.
1: Hermana, Dios le bendiga. Para anunciarle, pero el primero de agosto es la próxima evangelización que vamos a estar yendo a donde los deambulantes, amén. Para la gloria del Señor, para no solo llevarle suplemento, sino la palabra, esa enseñanza, ¿verdad? Para la gloria de Cristo, así que recuerden, el primero de agosto para la gloria del Señor, amén.
0: Usamos una manera especial, Dios bendiga, recuerde, así que hacia adelante en el Señor Jesucristo. Vieron por aquí, hermano Norbert. Gloria a Dios.
2: Dios les bendiga, amados hermanos. Les voy a pedir que se pongan sobre sus pies. Vamos a orar para ser despedidos. Bendito Dios y Padre, en esta hora, Señor amado, te damos gracias, Dios de gloria. Gracias, Señor amado, por la oportunidad, por el privilegio, Señor amado. Gracias, Padre, porque siempre nos estás enseñando, siempre, Dios mío, nos estás redarguyendo, Dios mío. Como te pedimos siempre, Señor amado, que dirija nuestros pasos. Tú te encargas, Dios mío, de enseñarnos esos misterios de tu palabra, Señor amado. Te damos gracias, Señor amado, por el instrumento. Gracias, Padre, por la vida del pastor, Señor amado. Te pido, Dios mío, que seas tú, Señor amado, glorificándote en su vida, Señor amado, ciñendo sus lomos, Padre. Sé tú, Dios mío, guardándole, Dios amado, y que esa palabra, Dios mío, siempre pueda venir sazonada con tu Espíritu Santo, Señor. Te pedimos, Dios mío, que guarde su entrada y su salida, Señor amado, y su hogar, Señor, en el nombre de Jesús, Padre. Señor amado, en esta hora, Dios mío, te pedimos, Señor amado, que seas tú guiándonos, Dios mío. Enséñanos, Padre, a vivir tu palabra, Señor, y no solo ser oidores, Padre, o no solo saber tu palabra, Señor amado, sino que ponerla por obra, Dios mío, porque nos es necesario, Señor amado, vivir conforme a tu palabra. Sé tú, Dios mío, poderoso Dios, enseñándonos, Dios mío, cómo caminar conforme a ti, Señor amado. Guárdanos, Dios mío, en el camino, que en el camino no nos vayamos a desviar de esta hermosa verdad, Señor. Que podamos ser, Dios mío, instrumentos, Señor amado, que también podamos ser sal de esta tierra, Señor, luz a los perdidos, Señor. Ayúdanos, Dios mío, para que en todo lugar donde nos encontremos, Señor amado, seas tú reflejado a través de nosotros, Dios mío. Te pedimos, Dios mío, que seas tú guiándonos, poderoso Dios, en esta hora. Llévanos con bien a nuestros hogares, Señor amado. Te pedimos por aquellos que no pudieron venir, Señor. Sé tú bendiciéndole, Dios mío, donde ellos se encuentren, Padre. Te pedimos, Dios amado, que seas tú llevándonos con bien. Líbranos de todo accidente, de toda bala perdida, Señor amado. Guárdanos en los trabajos, Señor. Guárdanos en nuestros hogares, Señor amado. Y que tu nombre sea glorificado, Padre. Gracias te damos, Rey de Gloria, en el nombre poderoso de Cristo Jesús. Amén y amén. Que el Señor le bendiga y estamos despedidos.

0: diciendo su nombre. Dios bendiga cada vida, la visita. Dios te lindo día, poderoso Dios. Así que si usted puede cerrar sus ojos, a su nombre gloria, y dar un minutito de alabanza. A su nombre gloria, a su nombre gloria. Que Dios es bueno.
1: Gloria.
0: O sea, el pensamiento inicuo, la

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conocer tu gloria. O sea, y hay gente que ha cambiado la gloria de Dios por los hombres y por el diablo. Alábalo si te atreves ahora ahí. Hay gente que ha cambiado

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Éxodo 33, que Dios preparó un lugar firme, un lugar firme para que Moisés pudiese experimentar.

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pero como estamos predicando de vergüenza, quítala. Hay gente que no puede ni sonreír. Alábalo si te atreves ahí. Juan 12:41. Isaías dijo esto cuando vio su gloria y habló acerca de él. Con esto es aún de los gobernantes, muchos creyeron en él, pero a causa de los fariseos no le confesaban para no ser expulsados de la sinagoga, porque hablaba más la gloria de los hombres que la gloria de Dios. Ahí Isaías estaba hablando y Jesucristo lo menciona. Isaías estaba hablando cuando vio aquella visión de Cristo. Todavía Cristo no había llegado a la tierra a predicar la palabra y el evangelio, poderoso Dios, y ya Isaías estaba teniendo una revelación. Y Jesucristo, cuando está aquí, dice que expresa la revelación de Isaías. Háblalo si te atreves. La expresa, la manifiesta. Y dice, poderoso Dios, en la mía para la gloria, que muchos poderosos Dios creían en la palabra, pero no la aceptaban, no la manifestaban, no lo obedecían, para no ser expulsados y echados de menos por los hombres. Porque hay gente en este camino que están dentro de la iglesia, pero aman más, poderoso Dios, la gloria de la carne de los hombres. Háblalo si te atreves, no. La gloria del mundo. Sino por el deseo.

0: Si usted lo puede grabar, intente, ¿sabe? Mira lo que dice el libro de Tito.
1: Vive Cristo, aleluya.
0: Así no vamos para ningún lado. Así no vamos para ningún lado. Ni de aquí a la Perky, ¿sabe? A ver, ya Cristo.

0: sea porque hay gente que está porque quiere así. Que le gusta el ombligo ese del mundo. Son como los miércoles, el día de la mitad de la semana. Sigan. Un pie aquí, un pie allá. Alaba. Libro de Tito, capítulo 2, verso 11 al 15. Ama. Me adoro. Tito, capítulo 2, verso 11. Porque la gracia de Dios se hace manifiesto para salvación. Oiga bien, ¿a todos qué? Ah, ¿o es alguno? Ah, ¿es alguno o es a todos? A todos, no hay excusa. Enseñándonos que renunciemos a la impiedad y a los deseos mundanos y vivamos en este siglo que sobriamente, justa y piadosamente. Pero ¿qué dice? Que tenemos que ¿qué? Renunciar. Hay que renunciar al atavio, a la vieja vida. Hay que renunciar a los ofrecimientos del mundo, a esa condición de vergüenza. Hello. Estaba entendido que la antigüedad, los hombres viviesen en vergüenza hasta que llegase el Cristo, el Salvador, el Mesías, el que iba a revivir. A su nombre gloria, a su nombre gloria. Pues ya tenemos abiertamente, confiadamente, acerca, te dice la Biblia, al trono de la gracia para ser limpio. O sea, no hay por qué estar caminando impíamente, no hay por qué estar viviendo en vergüenza. Hello. No hay por qué estar viviendo lejos de Dios, separados de Dios. Dice que si yo renuncio, ¿eh?, a la impiedad, a los deseos mundanos, puedo vivir en este siglo, o sea, estando aquí todavía, sobriamente, alertado, inteligentemente, responsable, comprometido, alaba, firmemente, vigilantemente, y dice, y justa y piadosamente, como la Biblia demanda. Aguardando, ¿qué más? La esperanza bienaventurada de la manifestación gloriosa de nuestro gran Dios y Salvador Jesucristo. O sea, que puedo renunciar a todas esas cosas y aún bienaventuradamente poder esperar en su venida. Yo no sé si eso es su esperanza, pero esa es mi esperanza. Y esa es la esperanza de todo aquel que ha sido redimido. Y purificar para sí un pueblo propio celoso de buenas obras. Alábalo. O sea que él hizo lo que tenía que hacer para usted y yo estén sobrios ahora, limpios, celosos en amor por él, a su nombre gloria. Alma mía, la baragulla de Jehová. Dice el 15, esto habla y exhorta y reprende con toda autoridad, nadie te menosprecie. A su nombre gloria. Mira más lo que dice el libro de Hechos.
1: Ya adoramos.
0: Entonces usted tiene que darse cuenta que esto no puede ser con tus propias fuerzas. No puede ser con tus propias fuerzas. Mira lo que la Biblia dice en el libro de Hechos, capítulo 1, verso 8. Cuando la vergüenza es quitada, el oprobio, la maldad, la iniquidad, es perdonado los pecados, somos santificados y justificados por causa de Cristo en nuestra vida. ¿Para qué? Para que seamos invertidos. Hechos capítulo 1, verso 8. Pero recibiréis poder cuando haya venido sobre vosotros el Espíritu Santo y me seréis testigos en Jerusalén, en toda Judea, en Samaria y hasta los confines de la tierra. ¿Está entendiendo eso? O sea, hay un perdón que nos puede alcanzar, hay una justificación que nos puede alcanzar, hay un carbón encendido que nos puede alcanzar para hacerlo limpio, para poder servir a su nombre gloria en esta linda hora. Hebreo, Hebreos capítulo 12. Hebreos capítulo 12. bien que no sea que alguno deje de alcanzar la gracia de Dios, que brotando alguna raíz de amargura os estorbe y por ello muchos sean contaminados. Y ahí quiero irme a la historia de Sansón. Cambió la gloria de Dios y el poder de Dios por su decisión. ¿Cuántas veces nosotros hemos traicionado a Dios por eso? ¿Dónde está la fuerza del primer amor? ¿Dónde están las obras del primer amor cuando comenzamos en Cristo Jesús? Tu primera fuerza, tu primer amor, el motor que usted tenía, la fuerza, la sensibilidad, Dios, alaba alma mía, Jehová, en esta hora. La paz que usted sentía, la tranquilidad que usted sentía, la firmeza, el fervor del fuego de Dios que usted sentía, porque usted había sido invertido en poder. Usted había recibido, poderoso Dios, la promesa del cielo que recibieron aquellos 120 a su nombre de gloria. Alma mía, alaba la gloria de Jehová, que fueron justificados, pero ahora habían sido invertidos en poder. ¿Para qué, pastor? Para dar el testimonio a su nombre de gloria, no tan solo en Jerusalén, sino en Samaria y hasta los confines de la tierra. Mi alma te alaba, Jehová. Pero hay gente como Sansón, a su nombre de gloria, que el tiempo de tu trayectoria, en el medio de tu camino, poderoso Dios, ha puesto tus decisiones primero antes que a Dios. Alábalo si te atreves. Y hay gente que en medio del camino ya han perdido la visión. Hay gente que en medio del camino ya han perdido la fuerza. Hay gente, mi alma te alaba, Jehová, que ya perdieron el cabello, están poco operados. Alábalo si te atreves, como Sansón. Mi alma te alaba, Jehová, por jugar con el pecado, por jugar con la iniquidad. Alábalo si te atreves. Aquel hombre poderoso Dios, que con aquella quijada de ajo

también Dios los ha santificado y los ha separado para uso exclusivo de Dios. Pero ¿dónde está ahora la visión que

alabanza. Ya tú ves que no alaban a Dios. Ya tú ves que no pueden ni levantar las manos y decir, como decían aquellos que lo dicen, santo. Hay gente que se ha dejado llevar por lo que hacía antes.

Yeah.

0: gente, llegar a la casa de Dios, es botarse, es humillarse, es orar.
1: No se oye ni una boca.

0: Rico.
1: Toda obra de la carne. Enemistades.

Y vuelves a alimentarte del vómito. Alaba, eso no viene.

en la libertad con que Cristo nos hizo libres y no estés otra vez sujeto a yugo de esclavitud. Libre dentro de la iglesia, pero preso dentro. Sabes que estamos dentro de la iglesia, pero estamos esclavizados todavía por dentro. Llegamos a la iglesia, su nombre es gloria, pero tenemos esclavitud.

Poderoso Dios te ofrece, poderoso Dios, a mi alma que alaba Jehová tu propio.

El Espíritu Santo está en lo suyo. Pero no interesa que los ángeles de Dios le sirvan. Porque cuando Cristo estaba en el desierto, que terminó de ellos 40 días y 40 noches, dice que a mí le servían. ¿Para qué? Para que usted lleve a cabo el santo ministerio. Solamente los que tienen visión y discernimiento, Dios les permite ver lo que está rodeado de nuestra vida. El vallado, el que en la liga más allá ve el poder, la protección poderosa y la autoridad. Que Dios permite que esté en vuestro entorno para poder llevar a cabo el propósito. Usted y yo no vamos a poder ser nada sin Dios. Usted se puede estudiar doctor, médico, no sé, lo que usted quiera, cualquier tipo de bachillerato, pero ¿de qué vale sin Cristo?

0: Facebook nuevo. Necesito falda nueva. Voy a arreglarme el pelo, my hair. Alaba. Necesito pedicure. Ay, es que mi pie de pelo te alaba. Pero no sienten vergüenza por presencia. Los puede alabar.
1: Interesa el billuyo, el tener chavo, estar cómodo, buena
0: condición, buena postura social. Alaba. Que todo el mundo vea que tú estás pompeado, pompeada, que viste bien, que estás cómodo, que tienes la mejor ropa, quizás lo mejor, no sé, lo mejor vehículo, vives en la mejor casa, pero te hace falta Dios. Te hace falta presencia. Usted ni para la tumba ni para el cielo te va a llevar nada de eso. Hay gente que a veces se le daña el carro que más desean, que le llaman

cuidarse como la vida de Saúl. ¿Por qué? Porque una mala decisión es traición a Dios. En cambiar lo que Dios determinó sobre usted y mí, nos ha determinado algo, un llamado, un propósito. Pero en medio del camino se nos han puesto cosas que nos gustan, que nos llaman la atención. Pero ¿por qué hay cosas que en medio del camino, después que Dios nos llamó, o Cristo llegó a vuestra vida, han habido cosas que me han arrastrado? Porque no me mantuve enfocado en el llamado. Gente, han perdido.

Tienes que darte vergüenza. Porque yo trabajo como tú.

0: dice es que tengo que madrugar y el trabajo, porque es que después vamos a estar corto en la semana para el sueldo. Tú estás cambiando la gloria de Dios por la tuya. Es un problema. No es el problema de Dios. Entonces, no le vayas a decir también que es el diablo y los demonios. Es tu deleite. Es tu deseo. Porque tú quieres para ti y estás posponiendo a Dios. ¿Cómo voy a pretender? ¡Dios, ayúdame!
1: ¡Gloria a Dios!
0: ¡Dios, acuérdate de mí! ¡Dios, bendíceme! ¿Y cómo es eso?
1: ¡Gloria a Dios!
0: La Biblia dice que hay que sembrar para el reino de los cielos en espíritu para recibir vida eterna. Pero el que sirve para la carne recibe con corrupción y contaminación, o sea, se corrompe, se paraliza, se le estorba el camino, no crece, no hay madurez. Por eso Sansón estaba lleno de invertido del poder y del llamado. Mi alma te ama Jehová, pero la falta de madurez le hacía cambiar la gloria de Dios por la de él. Hay gente que tiene llamado, que tiene potencial, alaba alma mía Jehová. Hay gente que tiene llamado, que tiene potencial, que tienen talento, pero la falta de carácter, la falta de decisión, la falta de madurez te hace cambiar la gloria de Dios por la tuya.
2: ¿Dónde
0: dice la Biblia que Dios tiene que entender esto? Cuando le hablan de amor y misericordia, ellos están lindos, pero cuando les suenan esta bomba de vergüenza.

Ja.

0: para poder servir como hay que servir.
1: Aleluya.
2: Gloria a Dios.
0: Están de lomo. Hay que profundizar, ¿sabes? Está viviendo la iglesia

0: Dios no va a dejar en nos impide llegar al Señor. Usted sabe que la incredulidad es una vergüenza que hay que entregarse en esta tarde a Dios. Gente que piensa que quizás estás en la silla y está pensando de que Dios se olvidó de ti. ¿Cómo es eso? Mientras hay la vida hay esperanza. Usted está aquí. Mientras hay la vida, más. Da cuenta, más. Mientras hay la vida, hay esperanza.
1: Jesús.
2: Poderoso Dios.
1: Y adoramos, Rey de Gloria.
2: Vive Cristo, aleluya.
0: hay poder en tu alabanza. Si hay alguien que esta palabra lo ministró bien profundo, yo quiero que usted pase al altar. Los mensajes que Dios nos está dando son de muerto vida, iglesia. Yo los amo de una manera especial y yo tengo que dejarme usar por el Señor. Para la gloria de su nombre. Yo quiero, Dios y yo queremos lo mejor para cada uno de nosotros. Porque yo sé que aquí hay vidas con llamado, aquí hay vidas con grandes propósitos. Gente con instrumentos, gente con talento. Poderoso Dios. Y Dios nos quiere llevar a cabo de la santificación. Para que pueda llegar el cumplimiento de vuestras vidas. Padre, yo te doy toda gloria y te doy toda honra porque es tuya. Te pido, Dios mío, por cada mente en este lugar, por cada pensamiento, por cada corazón. Te pido, Dios mío, Padre, que tú rompas toda cadena, toda atadura, toda ligadura. Rey de gloria, que tú puedas enderezar, ordenar, Dios mío, lo que está torcido, para que no se

he aquí yo vengo pronto, y mi galardón conmigo, para recompensar a cada uno según sea su obra. Apocalipsis 22:12.

Espíritu Santo no se está moviendo en muchas iglesias, porque hay otro espíritu usurpando su lugar. La palabra dice que es una de las promesas, si tú lo pides con insistencia, Él te lo dará. Pero mientras le demos cabida, o se le dé cabida a ese espíritu usurpador que quiere tomar el lugar del Señor, no saldremos hacia adelante, blasfemamos sin darnos cuenta, y el Espíritu Santo no te bautiza. Esto no es de emociones, sino esto es de poder.

El nombre Isaías significa el Señor salva. Estamos hablando de uno de los más importantes profetas de la Biblia. El cumplimiento de la palabra dada por Dios al profeta Isaías cerca de 700 años antes del nacimiento de Jesús, el ungido, es una de las pruebas más fuertes de que la Biblia es, de hecho, inspirada por Dios, el Creador. El Nuevo Testamento cita y explica más textos del libro de Isaías que de cualquier otro profeta del Antiguo Testamento. Muchas veces, Isaías es calificado de profeta mesiánico debido a las múltiples profecías suyas que se cumplirán en Jesucristo, al que él llamó ungido. Nuestro profeta nació en el año 760 y vivió hasta el 681 antes de Cristo. Proveniente de una familia noble de Judá, Isaías era casado y tenía dos hijos como mínimo. Es probable que haya pasado la mayor parte de su vida en Jerusalén y ejercido mayor influencia en el reinado de Ezequías. Isaías recuerda todo el tiempo, en los 66 capítulos, el gran poder y el amor del Dios único, que él describe como el Señor incomparable. Ante este Dios fiel para amar, poderoso para salvar, infalible para juzgar, los hombres solo tienen que tomar una decisión en contra o a favor de Dios.

Levante su mano al cielo. Ahora. Ahí está el juego, ahí está el juego, ahí está el juego, ahí está el juego. Hay unción, hay emborrachamiento hoy. Hay gente que está borracha. Hay emborrachamiento del espíritu. Hay gente borracha del espíritu. Ahí está la unción. Yo mire, ay, mamá. Mire cómo está rico el juego allí. Mire cómo está esa gente allí. Quemándose, quemándose. Liberación. Hay liberación por allá también. Y la manda la basílica, mimi. Ahí está el juego a Jehová. Y levanta tu mano que ahí está el juego a Jehová. Ahí está la gloria de mi padre. Ahí está la gloria de mi padre. Ahí está la gloria de mi padre. Ahí está el juego. Ahí está el juego. Ahí está el juego. Te quema, te quema, te quema, te quema, te quema, te quema, te quema, te quema, te quema, te quema, te quema, te quema. Siente ese juego. ¡Qué rico! ¡Aleluya! ¿Y quién vive? ¿Y quién vive? ¿Quién vive? ¡Y a su nombre! ¡Y a su nombre! ¡Y eso significa! ¡Y eso significa! Y eso significa. Dele un fuerte aplauso a Jesús. Fuerte, fuerte, fuerte, fuerte.

Dios mío eres tú. De madrugada te buscaré, mi alma tiene sed de ti, mi carne te anhela, en tierra seca y árida donde no hay aguas, para ver tu poder y tu gloria, así como te he mirado en el santuario, porque mejor es tu misericordia que la

de que la Biblia es, de hecho, inspirada por Dios, el Creador. El Nuevo Testamento cita y explica más textos del libro de Isaías que de cualquier otro profeta del Antiguo Testamento. Muchas veces, Isaías es calificado de profeta mesiánico debido a las múltiples profecías suyas que se cumplirán en Jesucristo, al que él llamó ungido. Nuestro profeta nació en el año 760 y vivió hasta el 681 antes de Cristo. Proveniente de una familia noble de Judá, Isaías era casado y tenía dos hijos como mínimo. Es probable que haya pasado la mayor parte de su vida en Jerusalén y ejercido mayor influencia en el reinado de Ezequías. Isaías recuerda todo el tiempo, en los 66 capítulos, el gran poder y el amor del Dios único, que él describe como el Señor incomparable. Ante este Dios fiel para amar, poderoso para salvar, infalible para juzgar, los hombres solo tienen que tomar una decisión en contra o a favor de la voluntad de Dios.

¡Oh, alábale! ¡Qué bueno! ¡Qué lindo es el Señor!

0: bendiciendo quien vive y a su nombre. Así con ese mismo gozo, Dios bendiga a cada uno de las vidas que se encuentran en este día presente, poderoso Dios, con cada uno de vosotros. Poderoso Dios, igualmente los que están a través de la radio para la vida de Cristo. Así que con ese mismo gozo, si nos acompañan al libro de Hebreos. Libro de Hebreos, poderoso Dios, capítulo 5.
1: Son

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Samaria, Samaria, él me había dejado de sentir el río. Que vuelva, Dios mío, Sandaraya, a sentir, Dios mío, los ríos de tu espíritu. Ay, papá, él te había perdido el primer amor. Ay, la Samaria, él te había despillado de las primeras zonas, luego está bien la senda. Ay, la Samaria, Dios mío, mi alma te alaba, Jehová, y te glorifica, poderoso. Prendemos la apostasía.

0: El poder de Dios te da sueño, aleluya. Da tu alabanza. Si lo sientes, adórale.
1: Poderoso Dios, aleluya.
0: Alma, soja, diga. Alaba lo que te saca. Alma, mando, quima lo más. Soy tamacuatue. La solía toda naya, soja naya, tía manso.

Piedra y

Yeah.

persona que al saber ver nada la promesa de Dios seguía orando fervorosamente. Gente que se han cansado, gente que se han cansado.

lleno de

0: siente que muere, deje la lloradera y se meta a hacer una oración de ayuda, por favor. No hay más nadie que lo pueda ayudar si usted mismo primero. Porque los principios de esto ya tienen todos. ¿Sabe cuál es el problema? La maldita carne va. La carne es maldición. La carne está muerta. Y sabes de lo que hacemos, que cuando nosotros descubramos lo que está dentro de Cristo en nuestra vida, le damos lugar a lo que está afuera. Entonces hay gente que no puede tener poderoso Dios un señorío y poder seguir permaneciendo aún con lucha, con batallas, con vituperio y con aflicciones. Poderoso Dios por medio del camino, aún de la perfección.
1: Y que

aún viendo gloria, aún viendo señales, milagros y prodigios, y Dios está hablando que por un vaso de instrumento, no creo. Entonces, ¿por qué usted puede ver, usted puede entender de que ha sido usted, o otra vida de lado suyo, o alguien que ha comentado, será que de verdad Dios habla y Dios habló? Entonces,

Hallelujah.

0: ilusión sana. Hacer de todo, mi hermano. Pero los principios del judío. Tengo que decirte, lo estás abandonando. Estás apostatando aún pidiendo que eres santidad por limpio y por fuera y conmigo. Porque aquí la Biblia no habla de un término medio y de tres cuartos. Camino de perfección. Camino de abundancia.
1: Del pueblo.

Wow.

0: bendito.
1: Fire.

Oh,

de bendición. Pero que están haciendo es preguntando a Dios que tarde o temprano, que hayan predicado seis abrazos y hayan llevado poderoso del Evangelio de Cristo, como no lo vivieron, como no dieron testimonio, son gente, alabado sea Dios, que va a ser en vano. Entonces usted con este mensaje en esta tarde viene en serio. Cuando sale un hombre y una mujer que te habla tu carne con emoción, que te habla

algo, o apartarte o abandonar algo, y sigues contendiendo con eso, sigues consiguiendo.

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O sea, la gente, en vez de ir a donde tienen que ir, Señor, que paren al diablo en el nombre de Jesús. La gente, en vez de ir a lo que está puesto en la iglesia, aquí yo estoy hablando de algo global. Yo estoy en la cama, usted está cogiendo personas, eso es un problema. Aquí yo estoy hablando de una enseñanza global. El que lo coge la caña, me están hablando, usted está en la calle. Usted tiene que orar y ayunar y someterse con Dios. Porque aquí no estamos poderosos, Dios, para estar sintiendo mal a nadie. Aquí estamos para enseñar para la huella de Cristo. Y está abajo, aleluya, va. Pero el problema que tenemos es que la gente, cuando necesita consejo, lo van a despedir.

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0: vosotros los cuales no son.
1: ¡Gloria a Dios!
0: Eso es que dice la Biblia, que nosotros tenemos que mantenernos
1: vigilantes.
0: Conocer todas las cosas. Vivir en el Espíritu Santo, vivir en el Espíritu en verdad, pero vivir bajo unción de Dios. Porque nadie tiene que enseñarte nada, sino papá, a través de la palabra, a través del Espíritu Santo. Pero como hay gente que tiene oído de codornice, oído de carne, no me mires feo, por favor.

0: Marcalo y Goyarki. Ahora es que viene esa orden.
1: Yeah.
0: enfatizar o añadir palabras de parte de Dios cuando es mentira. ¡Alábalo! ¡Alábalo que te seca! Verso 11. Y habló a Ananí en presencia de todo el pueblo diciendo: así ha dicho Jehová, de esta manera romperé el yugo del reino de Nabucodonosor y rey de Babilonia del cuello de todas las naciones dentro de 2 años. Y siguió Jeremías su camino. Y después que el profeta Ananí rompió el yugo del cuello del profeta Jeremías, vino palabra de Jehová a Jeremías diciendo: alábalo. O sea, Dios permite que los falsos profetas hablen. Dios permite que el que provoca a Dios lo provoque. Para que se haga manifiesto lo que son falsos. Los que son encubiertos, lo puede dar hoy. Mire para acá. Mire para acá. Y para la gente se pone semblante blanco en esta hora. Alábalo. Véngase con Dios. Y después que el profeta había rompido el yugo del cuello del profeta Jeremías, vino palabra a Jeremías diciendo: ve y habla a Ananías diciendo: así ha dicho Jehová, yugo de madera quebraste, mas en vez de ellos harás yugo de hierro.
1: Aleluya.
0: Tú profetizaste que iba a ser más y la vamos a hacer más pesado. Hay gente que mira, yo voy a hacer una sola, y estoy bien sincero. Usted puede este mensaje bien sincero, porque tú vino del cielo, el fin de semana, Cristo sea la gloria. Y espere, para que nosotros nos demos cuenta que el apostatar es un problema, el abandonar es un problema. Porque acarrea muchas maldiciones. A veces te van a dar una palabra falsa, un consejo falso, una profecía falsa, alabado sea Dios, que viene por encima de una mentira. Que viene de una vanidad, que viene de alguien que no habla con Dios. Que vive de apariencia, después ya la pasamos. Como una persona que tiene una doble vida va a profetizar de Dios. Yo le llamo a eso espíritu de adivinación. Usted lo ve como ve. Como que buscando, adivinar. Hay que hacer como el profeta Jeremías delante del pueblo. Que reprendo en el nombre de Jesús. Te ato y te echo afuera, espíritu de mentira, adivinación, de consejo falso en el nombre de Jesús. Hay que desenmascarar la mentira delante de cualquiera. Esto es para la gente que no le tiemble las rodillas. Verso 14. Porque así ha dicho Jehová de los ejércitos, Dios de Israel: yugo de hierro puse sobre el cuello de todas estas naciones para que sirvan a Nabucodonosor, rey de Babilonia, y han de servirle, y aún también le he dado a la bestia del campo. Entonces dijo el profeta Jeremías al profeta Ananías: ahora oye, Ananías, Jehová no te envió y tú has hecho confiar en mentiras a este pueblo. O sea, cuando alguien te da un consejo, para secarte las lágrimas, para que no llores más, para que no te sientas así sufrido, quebrantado. No, Dios te va a ayudar, no, Dios no va a hacer, no te apures. Voy a la versión. Fue que era una parte espiritual ahí, una reprensión. Sí, una reprensión rápida en el nombre de Jesús. Por eso es que la iglesia necesita mantenerse las escrituras. Porque son mensajes ahí cuando estamos en. Y sale allá el ananía o el ananino a darte un consejo. Lo voy a alabar, ¿sabes? Porque estoy hablando de una realidad. Y ¿sabes quiénes son los primeros? morirás ahí.

Yeah.

Ay,

0: como que se miraba el trigo allí, wow, como la tierra de Jehová. Cuando se aparenta hacer cosas, pero no son.
1: ¡Gloria a Dios!
0: Dice que las iba acercando, acercando, acercando hasta Sodoma y Gomorra. Hay gente que le ha gustado apartarse de sus principios.

consecuencia y la manifestación de lo que habla de esta palabra. Si estamos en la llanura, estamos en el mundo. El que está viviendo en vergüenza, en oprobio, que tiene la, que anda cabizbajo, alabado sea Dios, que anda en guerra.

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no soy del mundo. Antes yo os elegí del mundo, por eso el mundo os aborrece. Por eso usted se va a dar cuenta de que a veces va a llegar alguien que le va a llegar un sentimiento, un pensamiento que va a aborrecer al predicador. Lo que es luz. Por eso que hay gente que los mensajes le salen a limón.
Espíritu.

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Mira, hermano, estamos en el 2015 y hay gente

contigo.

Viva tu obra en medio de los tiempos, en medio de los tiempos, hazla conocer, gloria al Señor, aleluya. Y por eso en esta noche Dios quiere levantarte, gloria al Señor, como el profeta Habacuc, gloria al Señor, aleluya, para que tú en medio de estos tiempos de tinieblas en los que vivimos, gloria al Señor, aleluya, en estos tiempos tan difíciles, gloria al

שלהם בקופה.

es bueno. Qué lindo es el Señor.

Muchas veces llegaste tan cerca de mí, tocabas a mi puerta y yo nunca te abría.

buscándome a mí, que había enviado a su Hijo amado a salvar este mundo de todo pecado.

¿Le gustan las canciones? ¿Sí? Este ha sido un esfuerzo muy grande. Es difícil hacer un recital, un concierto desde Santiago hacia Los Ángeles. Y yo siempre digo esto cuando estoy tocando en un lugar libre, juntamente a Joel, que la música en Chile todavía no sabemos apreciarla como corresponde. Ojalá estas cosas sirvan para que usted se dé cuenta que falta mucho todavía. Pero estamos en las manos del Señor y en Él hemos confiado. En Él hemos confiado. Y Él está con nosotros, eso es lo más importante. ¿Cuánto le dan un aplauso a Jesús?

atrás yo estuve encerrado con el Señor hablando con él. El Señor me dio una alabanza nueva que lo vamos a grabar en el próximo sitio, que se titula ¿Qué dolor en mi corazón? Y ese que dice ¿Qué dolor en mi corazón? Es Dios. Porque a Dios le da dolor en el corazón cuando ve una vida apartada de sus caminos.

Óigame bien. Hay un espíritu que anda por ahí que se llama el espíritu de fiscal. Un espíritu que ha venido a señalarte, a criticarte. Pero el Señor no habla de fiscal en la Biblia. Él habla de abogado. Jesucristo es el abogado. Y cuando a ti te señalen,

Salmo 10. ¿Por qué estás lejos, oh Señor, y te escondes en los tiempos de la angustia? Con arrogancia, el malo persigue al pobre. Sean tomados en los pensamientos que pensaron. Por cuanto se alabó el malo del deseo de su alma, y diciendo bien al robador, blasfema del Señor. El malo, por la altivez de su rostro, no busca a Dios. No está Dios en todos sus pensamientos. Sus caminos atormentan en todo tiempo. Tus juicios son altura delante de él. Echa bocanadas en orden a todos sus enemigos. Dice en su corazón, no seré movido en ningún tiempo, porque no me alcanzará el mal. Llena está su boca de maldición, y de engaños, y fraude. Debajo de su lengua, molestia y maldad. Está en las guaridas de las aldeas. En los escondrijos mata al inocente. Sus ojos están acechando al pobre. Acecha de encubierto, como el león desde su cama. Acecha para arrebatar al pobre. Arrebata al pobre trayéndolo en su red. Se encoge, se agacha, y caen en sus fuerzas muchos desdichados. Dice en su corazón, Dios está olvidado, ha encubierto su rostro, nunca lo vio. Levántate, oh Señor Dios, alza tu mano, no te olvides de los pobres. ¿Por qué irrita el malo a Dios? En su corazón ha dicho que no lo inquirirás. Tú has visto, porque tú miras el trabajo y el enojo para dar justicia en tus manos. A ti se acoge el pobre. Tú eres el amparo del huérfano. Quebranta el brazo del inicuo. Del malo buscará su maldad y no la hallarás. El Señor, Rey eterno y perpetuo, de su tierra fueron destruidos los gentiles. El deseo de los humildes oíste, oh Señor. Tú dispones su corazón. Y haces atento tu oído. Para juzgar al huérfano y al pobre, no volverá más a hacer violencia el hombre de la tierra.

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1: El libro del Apocalipsis fue escrito al final del siglo primero de la era cristiana por el apóstol Juan, en la época en que fue preso y deportado a la isla de Patmos por la intolerancia de Roma. Al contrario de lo que piensa la mayoría, el último libro de la Biblia no está destinado a hacer amenazas, y mucho menos para amedrentar. Juan es el mismo autor del cuarto evangelio y de las tres cartas que hablan de manera apasionada del amor y la bondad de Dios. Solo que en el Apocalipsis, este apóstol dice todo eso en forma figurada y refiriéndose a múltiples profecías del Antiguo Testamento. Los profetas bíblicos usan habitualmente un lenguaje simbólico e ilustraciones para presentar el plan de Dios. El Apocalipsis también es un libro de profecía. Por eso, muchas interpretaciones erradas de su texto son el resultado de esfuerzos hechos para interpretar de modo literal su lenguaje figurado. Este es un libro que se fundamenta en varios libros del Antiguo Testamento. No solamente el estilo, sino diversas citas e imágenes suyas se basan en Éxodo, Salmos, Isaías, Ezequiel, Daniel y Zacarías. Mientras mejor entendamos estos libros, más claro será el mensaje del Apocalipsis. Además de eso, es un libro profético en el que Juan nos cuenta lo que él vio en oración. No es una mera transmisión de palabras, sino un mensaje de los símbolos e imágenes que Dios permitió que Juan visualizara. No precisamos temer el Apocalipsis. Él es un gran mensaje de esperanza en el amor de Dios.

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